0: Dios mío.
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0: 8:02.
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0: 18 horas, 31 minutos.
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Bienvenidos, mis amados hermanos, bienvenidos cada uno de ustedes a la programación de Radio Felicidad Estéreo. Ya estamos al aire, gracias a Dios, y a cada uno de ustedes, pues gracias a ello, pues nuestras ofrendas, las ofrendas que ustedes aportan a este ministerio, seguimos adelante, mis amados hermanos. Ayer pues salimos del aire parte de la noche y toda la noche, hasta hoy a las 7 de la mañana, para poder que nuestro generador también descanse un poco y lo podamos abastecer de gasolina. Así que por esa razón es de que iniciamos la programación de Radio Felicidad ahorita a las 7 de la mañana. Así que ya puede comunicarse usted al 4552-6633, 4552-6633, y avísele a su vecina, a su vecino, a su amigo ahí, que Radio Felicidad Estéreo ya está al aire nuevamente, y que puedan unirse más y más cada momento en la programación de Radio Felicidad. Y así es que puede comunicarte también con nosotros a través del 4552-6633, 4552-6633, o puedes enviarme un mensaje de texto, un mensaje de voz, ahí estaremos escuchando tu mensaje, leyendo tu mensaje y complaciendo. Que este miércoles, hoy sea un día pues lleno de propósitos, lleno de bendiciones y de nuevas oportunidades. Qué maravilloso es nuestro buen Dios. Espero que usted desde muy temprano haya doblado sus rodillas y haya puesto en las manos del Señor todos sus planes de este día, todas las metas, todos sus sueños que usted pueda llegar a tener, para que pues se haga una realidad cada uno de ellos conforme a la perfecta voluntad de nuestro buen Dios. Sí, que el Señor nos pueda dar la sabiduría para poder tomar decisiones correctas en este día, que nos dé las fuerzas para que no nos rindamos y sigamos adelante. Podamos discernir para reconocer las oportunidades que nos vienen en este día, que ustedes, nosotros todos pongamos en el camino correcto, con una fe y una confianza, aunque pues usted y yo no podamos ver los resultados, pero tenemos la fe y la confianza que el Señor está trabajando, está obrando en medio de esos sueños, esos planes, esas metas que nos hemos propuesto para este día miércoles. Así que Dios bendiga a cada uno su trabajo, Dios bendiga a sus familias, y cada paso, cada tarea, cada actividad que usted vaya a realizar el día de hoy, y que todo lo haga como para el Señor. Sí, haga las cosas como para el Señor. Si usted está haciendo su comidita ya ahorita, preparando pues su hogar para que se mantenga limpio, hágalo como para el Señor, que el Señor lo estará visitando y usted la va a recibir. Usted lo va a recibir, pues que vea todo en orden, limpio, arreglado su hogar. Qué maravilloso es pensar, tener presente eso, que todo lo que hagamos, lo hagamos conforme a agradar a nuestro buen Dios, porque a Él se merece todo lo que usted y yo hagamos. Así que el Señor pues este día pueda abrir puertas para aquellos hermanos, hermanas que están pues buscando un trabajito, una oportunidad de trabajo, que el Señor les pueda dar esa paz en su corazón y les pueda abrir puertas para que ustedes puedan obtener su trabajito que ustedes necesitan. Así que los animo a que sigamos adelante confiando en el Señor, para que el Señor pues pueda de alguna manera pues seguir siendo el primero en nuestras vidas.

0: 8 de la mañana, 3 minutos.
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Así es, mis amados hermanos, 4552-6633 es la línea directa que puedes comunicarte acá a Radio Felicidad Estéreo. Aquí estamos ya en el programa Luz a las Naciones, tu amigo y hermano Rodolfo Giatás ya está acá para poderte complacer tu canto y tu alabanza. Queremos enviar un saludo muy especial allá a nuestros hermanos allá en la finca La Bendición. Que Dios le bendiga, mis amados hermanos, a cada uno de ustedes, a nuestro hermano Catalino, a su esposa, a sus hijos, a sus nietos. Que Dios bendiga en esta preciosa mañana de este día miércoles, sus actividades laborales allá en el campo, allá en la finca, allá viendo el ganado, los animalitos. Ah, qué precioso lugar ese, lo conocemos, ya tuvimos la dicha, el honor de ir a conocer allá donde nuestro hermano Catalino se trabaja y vive, nuestro hermano. Qué bueno, muy bonito, pasa que me gusta el campo, por eso de que me agrada ir a esos lugares donde hay que caminar, hay que atravesar pues ríos, hay que atravesar pues montañas, pero siempre con la protección de nuestro buen Dios. Así que una bendición especial ahí. Nos estaban comunicando que tienen un cumpleañero, hay un cumpleañero para este 13 de septiembre, a nuestro hermano Junior Escobar. El Señor le va a permitir este día 13 de septiembre llegar a un año más de vida. Él vive allá en Dolores, así que a nuestra hermana Alicia pues ahí va a estar como anunciando ese día a los cumpleañeros. Ella tiene una sección especial para los cumpleañeros a mediodía, pero qué bueno, gracias al Señor por esa sección de nuestra hermana, que ahí a veces se le acumulan los cumpleañeros a nuestra hermana en esa hojita que ahora pues ya se ha hecho inmovible acá en cabina principal de Radio Felicidad. Tiene hasta este día de este día miércoles 9 de septiembre, tiene 20 cumpleañeros nuestra hermana. Ya varios de ellos ya pasó su día de cumpleaños, otros pues aún todavía queda algunos días para que esté de manteles largos. Qué bueno, gracias al Señor por nuestros hermanos que llaman y reportan a su cumpleañero del día. 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Usted lo puede realizar en su trabajo, en su negocio, sus actividades del día, recordándole que es bueno, es importante y que fortalece el ayuno y oración. Es muy importante, mis amados hermanos. A veces, pues el Señor pues nos da el ejemplo. Él ayunó siendo el Hijo de Dios. Él ayunó para no caer en tentación y prepararse para consagrar su vida. Y eso es lo que usted y yo debemos de hacer. Así que los invitamos a que este día jueves 17 se una con nosotros en el ayuno y oración. 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
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Así que esa es la invitación, mis amados hermanos, para que usted con gozo, con alegría dé, y no con tristeza ni por obligación, porque Dios bendice al dador alegre.

0: Pizza y un minuto.
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Que Dios les bendiga, mis amados hermanos, en esta preciosa hora de la mañana, cuando son las 8 de la mañana con 32 minutos de este día miércoles. Ya estamos a mitad de la semana, de la segunda semana del mes de septiembre. Qué rápido se está pasando. De hoy en 8, pues tenemos 15, un día pues grande para Guatemala. Ya estaremos pues a mitad de mes la otra semana, pero qué rápido se está yendo el tiempo, así que aprovechémoslo. 45 52 66 33, 45 52 66 33, y la línea directa que puedes comunicarte acá a Radio Felicidad Estéreo 104.5 FM. Una bendición especial para nuestros hermanos que están conectados a través de www.felicidadestereo.com. Que Dios les bendiga donde quiera que se encuentren sintonizando Radio Felicidad Estéreo. Pues hoy, esta mañana, vamos a aprovechar el tiempo, vamos a tener una lectura bíblica. Y si usted pues quiere acompañarme, pues lo invito a que tome su Biblia y vaya ahí al libro de Deuteronomios. Libro de Deuteronomios, capítulo número 5, versos del 1 al 5. Deuteronomios, capítulo 5, versículos del 1 al 5, que dice de la siguiente manera. Llamó Moisés a todo Israel y les dijo: Oye, Israel, los estatutos y decretos que yo pronuncio hoy en vuestros oídos, aprendedlos y guardarlos para ponerlos por obra. Jehová nuestro Dios hizo pacto con nosotros en Horeb. No con nuestros padres hizo Jehová este pacto, sino con nosotros, todos los que estamos aquí hoy vivos. Cara a cara habló Jehová con vosotros en el monte, en el monte de en medio del fuego. Yo estaba entonces entre Jehová y vosotros para declararos la palabra de Jehová, porque vosotros tuvisteis temor del fuego y no subisteis al monte. Dijo el 6, versículo 6, yo soy Jehová tu Dios, que te saqué de tierra de Egipto, de casa de servidumbre. Deuteronomios, capítulo 5, del 1 al 6. Algo muy interesante que nos enseña esta porción de la palabra del Señor, que dice Moisés a su pueblo, se dirige al pueblo de Israel, y le dice: oye, es una palabra bien interesante, oiga. Yo no sé usted si ha aprendido a escuchar, si usted ha aprendido a poner atención. Sí, porque la obediencia va a iniciar, va a comenzar cuando usted y yo aprendamos a escuchar la voz de Dios. Sí, si usted lee detenidamente esta porción de la palabra del Señor, Moisés hace énfasis a que debe escuchar. Oye, pueblo, dice, ¿qué quiere que escuchen? Los estatutos y decretos que yo pronuncié hoy en vuestros oídos, ¿sí? La obediencia empieza en saber escuchar. Yo no sé si a usted le ha ocurrido que cuando a usted le dan una orden, le piden un favor, le dicen algo, de repente usted dice: ¿qué me dijo? ¿Qué dice? Es porque usted no está poniendo atención lo que la persona le está hablando. Y por eso es de que uno termina preguntando eso. ¿Qué dijo? ¿De qué está hablando? Debemos de aprender a escuchar
debemos de aprender a escuchar lo que otras personas nos están hablando, para que de esta manera nosotros podamos responder a una obediencia. Si es una orden, hay que realizarla. Si no, a veces hacemos las cosas no como nos la dijeron. La vamos a hacer conforme a nuestra propia voluntad. Y eso no es así. Eso no es obediencia. Que debemos de ser obedientes a la palabra del Señor. Si usted quiere ser obediente a Dios, a la voz de nuestro buen Dios, lea la Biblia. Lea la Biblia. Pero lea detenidamente para que usted pueda entender, escuchar la voz de nuestro buen Dios y de esa manera poderle obedecer. Y así inicia la obediencia, en saber escuchar la orden, lo que nos dicen que debemos de hacer, tal y como lo debemos de hacer.

Si usted lee detenidamente el libro de Deuteronomios, pues usted se va a dar cuenta que no va a ser no fue la primera vez que Moisés reúne al pueblo de Israel. Moisés insistió en que su pueblo fuera obediente a la voz de Dios. Y le hace ese llamado simple, sencillo, pero bien profundo, a escuchar, que sepa escuchar el pueblo, para que de esa manera pueda ejercer, pueda realizar la tarea de acuerdo a lo que se le ha ordenado, a ser obediente. Sí, porque si usted no escucha bien la orden que usted ha recibido, le aseguro que lo que va a realizar no lo va a hacer tal como se le ha pedido. Pero para poder obedecer, usted y yo debemos de aprender a escuchar. Esa es la verdad. Humanamente, pues a veces ocurren los casos que yo les digo, que a veces uno pregunta otra vez, ¿qué me dijo? ¿Qué fue lo que dijo? Es porque usted no está poniendo atención a lo que le están hablando, a lo que le están diciendo. Y el pueblo de Israel así era. Renegaba para todo, desobediente, estaba viendo el poder de Dios en vivo y aún así no era obediente el pueblo de Dios. Por eso en varias ocasiones Moisés recalcaba, les hacía ver que supieran escuchar, supieran realizar la orden tal y como se les había dicho. Empieza, escucha Israel los decretos y las normas que hoy proclamo ante ustedes. Aprenderlos y síganlos cuidadosamente. Esa era la recomendación que Moisés hacía al pueblo de Israel. Y hoy en día, si usted lee la palabra detenidamente, sabrá lo que tiene que hacer. Sabrá escuchar la voz de Dios y obedecerla tal y como Él desea que usted y yo hagamos las cosas delante de Él.

Recordándole, mis amados hermanos, que puedes comunicarte acá con nosotros a través del 4552-6633, 4552-6633, que va a ser un gusto poderte complacer tu canto, tu alabanza que deseas escuchar, o envíame un mensaje de texto, un mensaje de voz. Sí, mis amados hermanos, recordándole a mis amados hermanos que pues hemos estado algunos momentos, algunas horas fuera del aire. Aquí en el barrio El Porvenir, en esta área, pues no tenemos luz desde hace 2 días. Y estamos trabajando pues con el generador que tenemos acá en las instalaciones de Radio Felicidad Estéreo. Pero el generador es algo pequeño, entonces pues... tratamos la manera de hacerlo descansar un poco también, y pues por eso que a veces a mediodía cortamos un momento la transmisión de Radio Felicidad para darle chance al generador para que descanse un poco también. Sí, sabemos de que pueda aguantar, pero hay que cuidar las cosas que el Señor nos da de una manera sabia, ¿no? Porque le podemos dar duro al generador y de repente pues llega a fallarnos, pues también nada es duradero para siempre, ¿no? Y por eso es de que a veces nos salimos del aire a mediodía y en la noche sí salimos del aire, no programamos nada y apagamos todo el equipo acá. Y por esa razón es de que a veces pues en la mañana, a las 5 de la mañana, no hemos abierto programación por lo mismo, amados hermanos. Pero esto, si Dios así nos lo permite, pues todavía vamos a estar el día de mañana jueves, y si Dios así nos permite, pues a las autoridades que están realizando los trabajos de para que podamos tener luz ya nuevamente, estaremos trabajando de una manera normal. Así que esa es la razón por la que a veces nuestros hermanos nos llaman temprano, a veces hay llamadas ahí perdidas que encontramos en el teléfono, pero es por eso, mis amados hermanos, porque iniciamos pues en la mañana a las 7 de la mañana, el generador descansa y también le echamos la gasolina también para que pueda funcionar, si no tendríamos que hacer doble gasto de la gasolina, peor ahora que tan cara que está. Así que puede ser la razón que a veces usted no nos escucha tempranito a las 5 de la mañana como está acostumbrado. Sé que hay varios hermanos que hacen llamadas y que pues no les podemos contestar por esa misma razón. Nuestra programación siempre inicia a las 7 de la mañana, al menos por estos días, estos trabajos que están realizando los que pues hacen ese trabajo de la luz.

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1: Pues siguiendo con el tema que estamos tocando aquí en Deuteronomios capítulo 5, lo que Moisés hacía ver, saber al pueblo, Dios también trabaja de una manera muy especial, mis amados hermanos. Sí, antes de que el Señor hable de les hablara de mandamientos, de responsabilidades o compromisos al pueblo de Israel, Dios desea que su pueblo pues aprenda primero a saber escuchar su voz. Sí, que aprenda a escuchar. Eso es lo que el Señor quiere que usted hoy en día también aprendamos, a escuchar la voz de Dios, la voz de Dios a través de su palabra, y que de esa manera podamos hacer las cosas bien delante de nuestro buen Dios. A veces queremos hacer, como les cuento, como les he dicho, las cosas como otros queremos, pero Dios es un Dios de orden y quiere que todo lo hagamos de acuerdo a la voluntad de Él. Sí, y que sepamos escuchar lo que Él también nos ordena hacer. Si Él nos ordena que no debemos de pecar, no debemos de pecar. Pero a veces hacemos cosas que al Señor no le agradan, ya estamos pecando porque no sabemos escuchar. Pero nuestro Dios aquí hace énfasis es que antes de dar ciertas normas, darles responsabilidades, darles compromisos al pueblo, les dice, les hace ver que aprendan a escuchar su voz. Y Moisés les recuerda que el pacto no era solamente para sus antepasados. Sí, ese pacto no era solo para sus antepasados. Aquellas palabras que están aquí en este libro de Deuteronomios también era para la generación que estaba delante de él. En ese momento que le estaba diciendo: pueblo Israel, escucha lo que el Señor manda decir. Dios seguía llamándolos a una relación personal con Él, pero ellos no deseaban tener eso. Siempre el pueblo de Israel fue un pueblo muy rebelde, siempre quería hacer las cosas tal como ellos deseaban. Y si usted se da cuenta y leemos los versículos del 3 al 5, Moisés les hace recordar algo extraordinario. Dios había hablado con ellos y les había dado su palabra. No era un pueblo que estaba abandonado, ni estaba siendo guiado por lo que saliera, por incertidumbres. Tenía la dirección del Señor para caminar. Sí, es que Dios, el que dirigía al pueblo de Israel, siempre iba adelante. Cuando recorrió el desierto, los guardaba del sol, y en la noche los guardaba del frío, pero siempre está al frente, caminando. Y hoy en día lo mismo es con nosotros. Dios nunca nos ha dejado, nunca nos abandona, nunca se ha olvidado de nosotros. Él siempre, en medio de nuestro diario caminar, Él está Él va a la par nuestra. Sí, Él está con nosotros siempre, lo ha prometido y le debemos de creer. Porque en medio de cualquier situación que usted esté atravesando, Él está trabajando para que usted pueda encontrar una solución y poder resolver la situación que usted se encuentra. Y así trabaja nuestro buen Dios. Vivimos rodeados en este mundo, vivimos rodeados de muchas voces, como preocupaciones, noticias, temores, distracciones, opiniones. Pero algo muy interesante, muy importante, la voz que más necesitamos escuchar sigue siendo la voz de Dios. Y puedo decirle que escuchar a Dios no consiste únicamente en oír sus palabras, sino en permitir que transforme nuestro corazón y dirija nuestros pasos. Eso es lo que usted y yo debemos de anhelar, saber escuchar la voz de Dios, escuchar su palabra. Es que Él pueda transformar nuestro corazón y que de esa manera Él pueda dirigir nuestros pasos en nuestro diario vivir. Sí, mis amados hermanos, y de esa manera usted y yo podemos gozarnos junto con nuestro buen Dios si sabemos escuchar, si sabemos escuchar la palabra del Señor y ser obedientes de esa manera. Si usted sabe escuchar, usted podrá obedecer la orden que se le ha dado.

0: 9 de la mañana, 3 minutos.
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Ánimo, mis amados hermanos, en esta preciosa mañana de este día miércoles, a mitad de semana ya de este mes de septiembre, en su segunda semana. Ya estamos a mitad de semana, gracias al Señor, esperando que todo lo que usted pues ya haya realizado, usted realizando, desea alcanzar, pues todo le esté saliendo bien, si así es la voluntad de nuestro buen Dios también, ¿no? Pero qué bueno, que gracias al Señor que usted está en sintonía de Radio Felicidad Estéreo en esta hora de la mañana de este día miércoles. 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
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Y solo le se le echa su gasolina para que funcione. 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

0: Dios bendiga, pueblo del Señor, estamos aquí, este gran concierto.
1: Dios les bendiga, mis amados hermanos, gracias a cada uno de ustedes que siguen en sintonía de Radio Felicidad Estéreo en esta mañana de este día miércoles 9 de septiembre. Estamos a mitad de semana, así que aprovechemos el tiempo, siga usted en la programación de Radio Felicidad, que ya viene pronto nuestra hermana Alicia con su programa Cristo Pronto Viene. Mientras tanto, pues yo les agradezco a cada uno de ustedes que estuvieron en sintonía con nosotros, y los que me llamaron, pues que Dios bendiga a cada uno de ustedes, mis amados hermanos, gracias por haberme acompañado, pues que este día sea pues un día en donde usted y yo podamos aprender a obedecer. Y sí, siempre y cuando pues podamos saber escuchar. Lo importante es saber escuchar para poder obedecer. Porque a veces pues no ponemos atención a la orden que se nos da y realizamos otras cosas de que nada que ver con lo que se nos ha ordenado. Así que usted y yo, tal como el pueblo de Israel decía, se les hacía ver que debían de escuchar la voz de Dios y seguir sus estatutos, mandamientos, y aún así no era obediente el pueblo de Dios. Así que gracias te damos, Señor, en esta hora de la mañana, porque tú eres grande y maravilloso, Señor. Gracias por este hermoso privilegio que nos has dado, Señor, de poder estar acá en este programa de Luz a las Naciones. Bendice, Señor, a nuestra audiencia, bendice a todos aquellos que están también conectados a través de www.felicidadestereo.com, a través de la aplicación. Que Dios bendiga sus vidas donde quiera que se encuentren sintonizándonos, pues que sea pues de bendición todos los cantos, las alabanzas, la enseñanza, pues que podamos compartir en esta mañana con cada uno de ustedes, mis amados hermanos. Que Dios bendiga sus actividades en el hogar de nuestras hermanas también, porque ellas también pues trabajan teniendo en orden el hogar limpio y preparando a los muchachos en la mañana para irse al colegio, a la escuela, a la universidad. Pues que Dios bendiga a nuestras hermanas, por favor, Señor, que tú sigas obrando en cada situación, que nuestros hermanos estén atravesando alguna enfermedad, pues que tú obres de una manera muy especial, que necesiten un su trabajo, pues que tú puedas abrir puertas para que los hermanos puedan tener una oportunidad de tener un ingreso para sostener a su familia. Si pues ya tienen algún problema en el hogar, pues que el Señor pueda obrar en esa situación que estén atravesando en las familias, con los hijos, con los esposos, con las esposas. Pues el diablo es diablo, nunca deja de querer pues obstaculizar pues la obra que ha hecho en nuestras vidas. Por favor, Padre, sigue bendiciendo este ministerio de Radio Felicidad. Bendice las actividades de este mes de septiembre. Y el día de hoy, si tú nos permites, Señor, pues estaremos entrando a Poitea, allá a nuestros hermanos. Que Dios les bendiga de una manera muy especial. Estaremos llegando, si así el Señor nos lo permite. En el nombre de Cristo Jesús te damos gracias, Señor. Amén, Señor, amén.
0: Dale gloria a Dios, hermanos, hermanas.
1: Gracias, hermanos. Que Dios les bendiga. Hasta el día de mañana.
2: 31 minutos.
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Isaías, capítulo 65. Me di a conocer a los que no preguntaban por mí. Dejé que me hallaran los que no me buscaban. A una nación que no invocaba mi nombre, le dije, aquí estoy. Todo el día extendí mis manos hacia un pueblo rebelde que va por mal camino, siguiendo sus propias ideas. Es un pueblo que en mi propia cara constantemente me provoca, que ofrece sacrificios en los jardines y quema incienso en los altares, que se sienta entre los sepulcros y pasa la noche en vigilias secretas, que come carne de cerdo y en sus ollas cocina caldo impuro, que dice, manténganse alejados, no se me acerquen, soy demasiado sagrado para ustedes. Todo esto me fastidia como humo en la nariz, es un fuego que arde todo el día. Ante mí ha quedado escrito, no guardaré silencio, les daré su merecido, lo sufrirán en carne propia, tanto por las iniquidades de ustedes como por las de sus padres, dice el Señor. Por cuanto ellos quemaron incienso en las montañas y me desafiaron en las colinas, les haré sufrir en carne propia las consecuencias de sus acciones pasadas. Así dice el Señor. Cuando alguien encuentra un buen racimo de uvas, dice, no voy a dañarlo, porque todavía tiene jugo. Del mismo modo actuaré yo por amor a mis siervos. No los destruiré a todos. De Jacob sacaré descendientes, y de Judá a los que poseerán mis montañas. Las heredarán mis elegidos, y allí morarán mis siervos. Para mi pueblo que me busca, Sarón será redil de ovejas, el valle de Acor corral de vacas. Pero a ustedes que abandonan al Señor y se olvidan de mi monte santo, que para los dioses de la fortuna y del destino preparan mesas y sirven vino mezclado, los destinaré a la espada. Todos ustedes se inclinarán para el degüello, porque llamé y no me respondieron, hablé y no me escucharon. Más bien, hicieron lo malo ante mis ojos y optaron por lo que no me agrada. Por eso, así dice el Señor Omnipotente, mis siervos comerán, pero ustedes pasarán hambre. Mis siervos beberán, pero ustedes sufrirán de sed. Mis siervos se alegrarán, pero ustedes serán avergonzados. Mis siervos cantarán con alegría de corazón, pero ustedes clamarán con corazón angustiado, gemirán con espíritu quebrantado. Mis escogidos heredarán el nombre de ustedes como una maldición. El Señor Omnipotente les dará muerte, pero a sus siervos les dará un nombre diferente. Cualquiera que en el país invoque una bendición, lo hará por el Dios de la verdad, y cualquiera que jure en esta tierra, lo hará por el Dios de la verdad. Las angustias del pasado han quedado en el olvido, las he borrado de mi vista. Presten atención que estoy por crear un cielo nuevo y una tierra nueva. No volverán a mencionarse las cosas pasadas, ni se traerán a la memoria. Alégrense más bien y regocíjense por siempre, por lo que estoy a punto de crear. Estoy por crear una Jerusalén feliz, un pueblo lleno de alegría. Me regocijaré por Jerusalén y me alegraré en mi pueblo. No volverán a oírse en ella voces de llanto ni gritos de clamor. Nunca más habrá en ella niños que vivan pocos días, ni ancianos que no completen sus años. El que muera a los 100 años será considerado joven, pero el que no llegue a esa edad será considerado maldito. Construirán casas y las habitarán, plantarán viñas y comerán de su fruto. Ya no construirán casas para que otros las habiten, ni plantarán viñas para que otros coman, porque los días de mi pueblo serán como los de un árbol. Mis escogidos disfrutarán de las obras de sus manos. No trabajarán en vano, ni tendrán hijos para la desgracia. Tanto ellos como su descendencia serán simiente bendecida del Señor. Antes que me llamen, yo les responderé. Todavía estarán hablando cuando ya los habré escuchado. El lobo y el cordero pasarán juntos. El león comerá paja como el buey, y la serpiente se alimentará de polvo. En todo mi monte santo no habrá quien haga daño ni destruya, dice el Señor.
Isaías, capítulo 66. Así dice el Señor: el cielo es mi trono y la tierra el estrado de mis pies. ¿Qué casa me pueden construir? ¿Qué morada me pueden ofrecer? Fue mi mano la que hizo todas estas cosas. Fue así como llegaron a existir, afirma el Señor. Yo estimo a los pobres y contritos de espíritu, a los que tiemblan ante mi palabra, pero los que sacrifican toros son como los que matan hombres, los que ofrecen corderos son como los que desnucan perros, los que presentan ofrendas de grano son como los que ofrecen sangre de cerdo, y los que queman ofrendas de incienso son como los que adoran ídolos. Ellos han escogido sus propios caminos y se deleitan en sus abominaciones, pues yo también escogeré aflicciones para ellos y enviaré sobre ellos lo que tanto temen, porque nadie respondió cuando llamé, cuando hablé nadie escuchó. Más bien hicieron lo malo ante mis ojos y optaron por lo que no me agrada. Escuchen la palabra del Señor, ustedes que tiemblan ante su palabra. Así dicen sus hermanos que los odian y los excluyen por causa de mi nombre. Que el Señor sea glorificado para que veamos la alegría de ustedes, pero ellos serán los avergonzados. Una voz resuena desde la ciudad, una voz surge del templo. Es la voz del Señor que da a sus enemigos su merecido. Antes de estar con dolores de parto, Jerusalén tuvo un hijo. Antes que le llegaran los dolores, dio a luz un varón. ¿Quién ha oído cosa semejante? ¿Quién ha visto jamás cosa igual? ¿Puede una nación nacer en un solo día? ¿Se da a luz un pueblo en un momento? Sin embargo, Sion dio a luz sus hijos cuando apenas comenzaban sus dolores. ¿Podría yo abrir la matriz y no provocar el parto?, dice el Señor. ¿O cerraría yo el seno materno, siendo que yo hago dar a luz?, dice tu Dios. Mas alégrense con Jerusalén y regocíjense por ella todos los que la aman. Salten con ella de alegría todos los que por ella se conduelen, porque ustedes serán amamantados y saciados y hallarán consuelo en sus pechos. Beberán hasta saciarse y se deleitarán en sus henchidos senos, porque así dice el Señor: hacia ella extenderé la paz como un torrente y la riqueza de las naciones como río desbordado. Ustedes serán amamantados, llevados en sus brazos, mecidos en sus rodillas. Como madre que consuela a su hijo, así yo los consolaré a ustedes. En Jerusalén serán consolados. Cuando ustedes vean esto, se regocijará su corazón y su cuerpo florecerá como la hierba. El Señor dará a conocer su poder entre sus siervos y su furor entre sus enemigos. Ya viene el Señor con fuego. Sus carros de combate son como un torbellino. Descargará su enojo con furor y su reprensión con llamas de fuego. Con fuego y con espada juzgará el Señor a todo mortal. Muchos morirán a manos del Señor. Juntos perecerán los que se santifican y se purifican para entrar en los jardines, siguiendo a uno que va al frente, y los que comen carne de cerdo, ratas y otras cosas abominables, afirma el Señor. Yo, por causa de sus acciones y sus ideas, estoy a punto de reunir a gente de toda nación y lengua. Vendrán y verán mi gloria. Les daré una señal, y algunos de sus sobrevivientes los enviaré a las naciones, a Tarsis, Pul, Lidia, famosa por sus arqueros, Tubal y Grecia, y a las costas lejanas que no han oído hablar de mi fama ni han visto mi gloria. Ellos anunciarán mi gloria entre las naciones, y a todos los hermanos que ustedes tienen entre las naciones, los traerán a mi monte santo en Jerusalén como una ofrenda al Señor. Los traerán en caballos, en carros de combate y en literas, y en mulas y camellos, dice el Señor. Los traerán como traen los israelitas, en recipientes limpios, sus ofrendas de grano al templo del Señor. Y de ellos escogeré también algunos, para que sean sacerdotes y levitas, dice el Señor. Porque así como perdurarán en mi presencia el cielo nuevo y la tierra nueva que yo haré,
así también perdurarán el nombre y los descendientes de ustedes, afirma el Señor. Sucederá que de una luna nueva a otra y de un sábado a otro, toda la humanidad vendrá a postrarse ante mí, dice el Señor. Entonces saldrán y contemplarán los cadáveres de los que se rebelaron contra mí, porque no morirá el gusano que los devora, ni se apagará el fuego que los consume. Repulsivos serán a toda la humanidad.

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1: Una de las cosas que más preocupa a los padres cuando deciden poner punto final a su relación es el pensar cómo esta decisión afectará la vida de sus hijos. Un divorcio o separación no es algo agradable, ya que no solo la pareja será afectada, sino que también la vida de los hijos, ya que ellos sufrirán un cambio que afectará su vida. En el programa de hoy, nuestra invitada nos comparte acerca de esa etapa como adolescente, cuando ella tuvo que ver a sus padres separarse. Así es que te invito a que te quedes con nosotros, que después de la pausa la escucharemos. Gracias por continuar con nosotros. Sin más demora, voy a pedirle a nuestra invitada que nos comparta acerca de su trasfondo familiar.
2: Mi nombre es Perla Anelia Rápalo. Tengo 19 años. Yo crecí en un hogar desde muy pequeña. Soy conocedora de Dios desde pequeña. Mi familia es conocedora de Dios. Pero a los 14 años de edad, mi familia se separó por problemas familiares. Mi papá, por el alcohol. Y pues decidieron separarse. Tengo dos hermanos. Mi mamá, se fue para San Pedro y se llevó a mi hermano menor. Mi hermana se casó y se fue también. Y mi papá quedó solo. Pues yo no quise ni quedarme ni con mi papá ni con mi mamá.
1: ¿Con quién usted decide quedarse si dice que no se fue ni con su papá ni con su mamá?
2: Me fui para donde una tía. Me fui porque no me sentí incómoda no estar con ninguno de los dos. Entonces no quise estar con ninguno y pues me quedé con una tía.
1: ¿Cómo se sintió su corazón, Perla, al escuchar que sus padres se están separando?
2: Fue muy difícil, la verdad que para un joven, ¿verdad? Un adolescente, porque solo tenía 14 años, estaba estudiando, pues muchas cosas cambiaron y no sabía qué iba a hacer de mi vida, porque también mi papá, como en el alcohol, se perdió, él perdió su trabajo, no siguió. Mi mamá, ella hizo su vida y trabajaba, y con lo poco que ganaba, ella nos ayudaba. Yo empecé a trabajar. Aquí en la Unión, el calzado es el fuerte de la Unión. Yo empecé a arreglar zapatos, y ahí fui ganando, y empecé a poder con mis gastos. Empecé a estudiar, a ayudarme, para terminar, porque ya estaba terminando mis años de estudio.
1: Me imagino, Perla, que al estar viviendo usted con su tía y usted ya trabajaba también, que tenía que colaborar, me imagino, ¿verdad?, en el hogar con su tía.
2: Pues gracias a Dios ella me apoyaba bastante. Como era poco lo que ganaba, entonces ellos siempre me dieron todo.
1: ¿No le exigían?
2: No me exigían. Siempre me apoyó, me ayudó.
1: ¿Y en algún momento usted deseaba en su corazón estar con papá o mamá?
2: Sí. Prácticamente yo deseaba estar con los dos. Pero también sentía aquel vacío de que si estaba con mi mamá, no iba a ser lo mismo porque no iba a estar con mi papá. Y si estaba con mi papá, pues tampoco, porque no iba a estar mi mamá. Entonces por eso no quise estar con ninguno de los dos.
1: Me imagino que para usted era muy difícil, ¿verdad?, estar en esa vida sin sus padres. ¿Ustedes con su tía, ustedes asistían a la iglesia en ese tiempo o cómo crece en esa área?
2: Yo después de que mis papás se separaron, yo siempre desde pequeña iba a la iglesia, pero después de la separación de ellos yo no volví. Me tomé y no quise seguir porque estaba dolida, pensaba que ya la vida no tenía sentido, ¿no? Caí en depresión, no podía dormir, comía poco, yo he sido un poco gordita y después de todo eso adelgacé bastante.

0: Estamos escuchando El Corazón de Perla y me entristece escuchar el dolor que ella tuvo que experimentar durante esos años de adolescencia, ya que es un tiempo difícil para cualquier adolescente. Y aún así, Perla, usted tiene que sufrir esa separación tanto de sus padres como ustedes los hijos. Ya usted nos dijo anteriormente que sentía que la vida no tenía sentido. Además, cayó en depresión. ¿Cómo sabía usted que era depresión? ¿Cuáles eran los síntomas que estaba presentando?
1: Pues yo todas las noches yo me ponía a llorar, no podía dormir. Yo comía y no miraba respuestas. Mi cuerpo no daba resultado de engordar, sino que adelgazaba bastante. Y también con pensamientos feos, ¿me entiendes? Que a veces uno de joven, pues como ve tantas cosas, familias que viven bien, bonito, y tal vez uno estar solo. Entonces
0: usted
1: uno
0: deseaba estar así.
1: Y pues en los pensamientos míos era tal vez ya no seguir. Y mis pensamientos eran de buscar hacerme daño.
0: Cuando usted dice que sus pensamientos eran de ya no seguir, ¿en algún momento usted quizá pensó no vale la pena seguir viviendo?
1: Tuve bastantes problemas y me cortaba. Tenía problemas.
0: ¿Cómo así?
1: Que me hacía daño yo sola.
0: ¿Con qué? ¿Con navajas o...?
1: Sí.
0: ¡Qué tremendo! Bueno, en este momento quizá nos están escuchando algunos jovencitos, ¿verdad? Jovencitas que quizá igual que usted, ellos están sufriendo quizá en este momento, ¿verdad? Y el tener esos pensamientos realmente es triste, ¿verdad? Que un joven piense que ya no, la vida no tiene sentido por causa de los problemas que sus padres están viviendo, ¿no es cierto?
1: Sí, así es. Pues yo en ese momento era lo que yo pensaba. Tal vez uno de adolescente tiene esos pensamientos, pero cuando uno cae a la razón y ya está en Dios, los pensamientos uno se pone a recordar y dicen qué estaría pensando, porque la verdad que la única salida es Dios. Yo volvía después de todos los problemas, yo empecé a asistir a la iglesia, volví y pues todo cambió, la verdad que bastante. Y pues uno se pone a pensar que en vez de hacer cosas así o tener pensamientos, no hay que darle cabida a lo que tal vez el enemigo lo hace a uno pensar, que porque la única salida es Dios, en Él podemos encontrar esa paz y el amor que tal vez no tenemos en nuestra familia, lo podemos encontrar en Él.
0: Usted llegó al punto donde dice, solamente Dios puede ayudarme.
1: Sí, solo Dios. Y por eso decidí volver a la iglesia, porque sabía que como mi vida no tenía sentido, entonces lo único que yo tenía era buscar de Dios.

0: Perla, quiero agradecerle por su valentía de compartir acerca de ese dolor que llevaba en su corazón, ya que es muy importante hablar para poder sanarnos y liberarnos de todo lo que nos afecta. Y quizá en este momento habrá alguna jovencita o algún jovencito que también está pasando por ese sufrimiento de ver a sus padres en medio de una separación o un divorcio. ¿Qué mensaje de esperanza puede enviarles en este momento?
1: Pues yo lo que les puedo decir es que a pesar de que las cosas se miren difíciles, uno en tal vez uno puede decir, no va a suceder, pero hay que creer en Dios. Porque si uno tiene fe, todo es posible. Porque hay que mantener la fe. A veces que le pasen cosas a uno es para que la fe crezca.
0: Así es.
1: Entonces, en momentos difíciles, uno la fe va creciendo. Y yo puedo aconsejar de que no, bien, si pueden pensar que no hay salida a la situación que están pasando, pero si ponen las cosas en manos de Dios, para Dios no hay nada imposible. Porque si nosotros tenemos fe en Dios, Él va a actuar. Porque todo está en creer. La verdad que yo en ningún momento, yo sé que en momentos así uno piensa cosas de caer, pero también yo sabía que Dios estaba conmigo, porque yo podía ver que Él me estaba proveyendo, me estaba dando las fuerzas, porque a pesar de que no aguantaba el dolor, yo sabía que iba a salir de ahí. Entonces yo creía cada palabra que me han dicho, cada palabra que Dios me ha dado, yo sé que Él va a cumplir. Y creer que después del desierto viene la calma. Yo sé que Dios va a hacer grandes cosas en mi vida.
0: Admiro el corazón de Perla, ya que lo que ella experimentó no fue nada fácil. La confusión y el dolor que una separación o un divorcio puede marcar la vida de los hijos. Pero ella dijo algo muy importante, y es que después del desierto viene la calma. Dios no nos ha prometido dejarnos ahí en medio de ese desierto. Al contrario, Él ha prometido que estará con nosotros todos los días, nos dice en su palabra en el libro de Deuteronomio, capítulo 31, versículo 6. Si tú hoy estás en medio de ese desierto, ten fe que igual que Perla, tú podrás salir adelante y un día tú podrás decir que Dios hará grandes cosas en tu vida. Antes de despedirme, permíteme hacer una oración por tu vida. Buen Dios y Padre Celestial, vengo delante de ti y presento la vida de aquel joven o adolescente que hoy siente que hay confusión y dolor en su vida y no sabe qué decisión tomar. Te pido que le ayudes a confiar en medio de ese desierto o tormenta y que tú estás allí y no le abandonarás. En tu nombre he orado. Amén. Si tú has recibido esta oración, te invito a que me escribas un correo a info@encuentro.ca. También puedes enviarme un mensaje privado en nuestra página de Facebook. Ahí me encontrarás bajo Encuentro Familiar con Marina Pinto y con gusto te responderé. Por ahora, solo me queda recordarte que solamente en Cristo hay esperanza.

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1: Diez de la mañana, 4 minutos.
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0: Por eso también ustedes deben estar preparados, porque el Hijo del Hombre vendrá cuando menos lo esperen. Mateo 24:44.
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1: Amén. 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

Muy buenos días, hermanos. Es un gusto poderlos saludar y compartir estas horas de programación. Así que sean bienvenidos todos. Esperamos que usted también pueda compartir sus saludos, su alegría. Bendiciones, hermanos, para todos. 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

Era un negro con chocolates. Amén. Amén.

Amén, hermana. Amén.

Amén, hermana. Mantíos, ¿cuál es el texto? Amén, hermana. Mantíos.

0: 10 de la mañana, 31 minutos.
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0: 11 de la mañana, 31 minutos.
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0: 12 del mediodía, un minuto.
1: 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Proverbios 11:25.

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0: 12 del mediodía, 31 minutos.
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Bendiciones, hermano, bendiciones para toda la familia. Y ya tenemos su alabanza, el fin del mundo. Gracias por sus palabras, hermano. Bendiciones y escuchamos su alabanza con Martina Osorio. Saludos para todos hermanos que están en sintonía de Radio Felicidad. También saludos para toda la familia de nuestro hermano Francisco Javier Benito, que también envía un saludo para los pastores, para los locutores, así que bendiciones.

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Bendiciones hermano, se encuentra muy contento saludando a nuestros hermanos locutores, nuestra directora de Radio Felicidad, los pastores. Bendiciones, hermanos, de parte de nuestro hermano Rodolfo Alvarado. Así que bendiciones, hermanos. Bendiciones para todos, también para nuestro hermano Rodolfo Alvarado, que se encuentra muy contento. También los saludamos, hermano. Desde ya le deseamos muchas felicidades, ya que mañana 10 de septiembre cumple 74 años. Bendiciones, hermano.

Bueno, hermanos, así es como cantamos, compartimos estas horas de programación y fue un día, unas horas de programación muy bonito porque todos juntos compartimos nuestras alegrías, nuestros saludos, nuestras hermanas compartieron sus textos, nuestras hermanas también se unieron con sus promesas. Les agradecemos de corazón, hermanos. Así que invitados todos a que podamos decirle a Dios gracias por todo. Gracias por este momento de programación en donde todos juntos pudimos compartir esa alegría que Dios nos ha dado. 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
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Amén.

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0: 15 horas, 32 minutos.
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2: 16 horas, 2 minutos.
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la tierra dará su fruto. Nos bendecirá Dios, el Dios nuestro. Bendíganos Dios y témanlo todos los términos de la tierra. Salmos, capítulo 67, versículo 6, 7. 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

0: River, yo no puedo ir.
1: Sí, que podés venir, vamos, ¿cómo no vas a poder venir?
0: No puedo, no tengo plata.
1: No, se necesita plata, vos también.
0: ¡Uy, qué bueno, vamos!
2: Último aviso, se va el tren de la salvación.
1: Pero yo no tengo boleto.
0: ¿Cómo, Juancito? ¿No aceptaste a Jesús en tu corazón?
1: Sí.
0: Entonces sos salvo, ese es el

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Qué alegría es cantar al Señor con todo nuestro corazón en esta hermosa hora de la tarde, cuando ya son las 4 de la tarde con 46 minutos. Qué placer, qué privilegio poderles saludar a través de los micrófonos de Radio Felicidad. En esta jornada de la tarde, el día de hoy, ya son las 4 de la tarde con 46 minutos. Hoy es miércoles 9 de septiembre del año 2026. A Dios damos gracias por este privilegio que nos da de poder llegar hasta donde usted está a través de la frecuencia 104.5 FM. Gracias a Dios, hermano, y gracias a usted por su fiel sintonía a la programación el día de hoy. Gracias por estar atento ahí a la programación. Pues bueno, el día de ayer, el día de hoy, hemos estado un poco ausentes. Por ratos está Radio Felicidad, por ratitos no está la Radio Felicidad. Bueno, a través de las noticias seguramente usted ya se dio cuenta que en Poptún Petén ya llevamos más de un día sin energía eléctrica.

0: más de 40 horas sin energía eléctrica. ¿Qué le parece? Bueno, usted a través de la noticia seguramente se ha de haber dado cuenta que pues hubo un pequeño inconveniente en cuanto a los postes que llevan el cable, el cableado principal de la energía eléctrica a esta ruta de Poptún. En esta parte, después de la pista, ya todos estamos sin energía eléctrica. Bueno, ¿hasta dónde llega? No sé hasta dónde llegue, pero aquí en Poptún no hay luz por el momento, no hay energía eléctrica. Y durante el día de ayer por la mañana estuvimos al aire acompañándole a usted de las 7 de la mañana, 8 de la mañana, para las 3 de la tarde. Y luego volvimos a usted a las 4 y media de la tarde y ya nos fuimos a las 6, 7 de la noche casi. Ay, dirá alguno, hermana Edith, usted había dicho que hasta las 9. Fíjese, hermano, que nos quedamos sin combustible. Y bueno, habíamos destinado cierta cantidad para el combustible de la energía eléctrica de la planta de energía, y por esa razón se acabó, se quedó en cero. Pues tuvimos que cerrar Radio Felicidad, apagar todo el equipo, desde consolas, micrófonos, computadoras, todo. La buena noticia que también está por ahí publicándose es que el día de hoy, a partir de las 6 de la tarde, ya tendremos energía eléctrica. Faltará ver que así sea, ¿verdad? Si es así, pues por la noche ya tendremos nuestra programación regular. Mientras tanto, pues nos toca esperar, ¿verdad? Y si no viene la luz, hermana Edith, ¿qué vamos a hacer? Bueno, seguramente más o menos como a las 7 de la noche nuevamente estaremos cerrando nuestra transmisión. Volviendo mañana, depende cómo siga la energía eléctrica, a las 7 de la mañana si no hay luz. Y si hay luz, a las 5 de la mañana.
1: Bendito sea el Señor para siempre. Aleluya.

Así que mientras tanto, usted disfrute de la programación el día de hoy acá en Radio Felicidad. Y hoy estamos llevándole melodías en guitarra a usted que está ahí escuchando a través de la radio. Yo sé que ustedes tienen luz por allá, nosotros no tenemos luz aquí. Y pues cada vez que nos toca llenar el tanque de la planta eléctrica, pues ahorita como está la luz, hoy casi le echamos casi los 300 quetzales, hermano, de combustible. Y ahí estamos cuidándolo. Ya, primero Dios, logramos completar el día de hoy. Bueno, damos inicio a Melodías en Guitarra y le damos la cordial bienvenida a usted en esta jornada de la tarde, anhelando que en su corazón, al igual que en el mío, estemos disfrutando de este hermoso día que el Señor nos ha regalado y de este tiempo que nos permite estar juntos alabando el nombre del Señor. Y para comenzar nuestro programa, como siempre, usted ya lo sabe, primero tenemos que orarle al Señor, encomendar en las manos de Dios este día, este espacio, este tiempecito que el Señor nos permite estar aquí con usted. Así que, ¿le parece si oramos al Señor? Amén. Oremos pues. Buen Dios, te damos gracias en esta jornada del día. Gracias, Señor, porque tú eres el que permite todas las cosas. Nada hay escondido debajo de tu presencia. Nada pasa por casualidad. Tú conoces, Señor, cada una de las peticiones que hay en nuestro corazón. Tú conoces, Padre Celestial, el tiempo en el que estamos viviendo y atravesando el día de hoy. Y no hay nada desapercibido bajo tu presencia, porque tú conoces todo. En tu soberanía maravillosa conoces mi corazón, conoces mis pensamientos, conoces, Señor Jesús, lo que hay en este lugar y lo que hay en nuestra mente y en nuestro corazón. Gracias te damos, Padre Celestial, por este tiempo que nos das para poder deleitarnos cantándote a ti hermosas alabanzas, exaltando tu santo nombre, Señor, y glorificándote a ti, porque solamente tú eres el único dador de todo lo que hay, de todo lo que existe. Señor, gracias por Radio Felicidad, gracias porque tú has levantado este ministerio en este lugar. Y este lugar, Señor, es un lugar para alabarte a ti, para glorificarte, un lugar donde podemos exaltarte con todo nuestro corazón. Y podemos, Señor, recordar a través de estas hermosas alabanzas quién eres tú. A través de un canto, Señor, nos podemos acercar a tu presencia, podemos recordar tus promesas, podemos saber qué es lo que tú pides para tus hijos. Señor Jesús, que todo lo que el día de hoy aquí hagamos y digamos sea con el fin de exaltar tu santo nombre. Te alabamos, Señor, con todo nuestro corazón. A ti la honra y a ti la gloria por los siglos de los siglos.

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1: El Salmo 145, versículo 13 dice que el Señor es fiel a todas sus promesas y bondadoso en todas sus obras. El amor de Dios y la bondad de Dios son día a día, son de todos los días. Y esas promesas, ese amor, esa bondad de Dios nunca nos abandona. Así que confiemos en Él, que Él es nuestro refugio.

Comenzamos cantando al Señor con los hermanos Torres. Esta hermosa alabanza que dice en la cruz. 45-52-66-33 es nuestra línea de comunicación. Ya solo nos quedan 3 minutos para las 5 de la tarde.

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hermosa alabanza que hemos escuchado con los hermanos Alvarado. 45-52-66-33 es nuestra línea de comunicación directa a la cabina. Un mensaje, un audio, un WhatsApp, una llamada de teléfono. Será un verdadero privilegio poderles saludar. Quiero hacerles la cordial invitación el día de hoy a usted a ser parte ya, hermano, próximamente el día lunes 21 de septiembre, más o menos dentro de 2 semanas, estaremos dando inicio a la segunda fase de Radio Maratón. Desde ya le hacemos la invitación para que nos apoye en oración, hermano, para que todo salga muy bien. Necesitamos el respaldo del Señor donde quiera que vayamos, donde quiera que estemos, donde quiera que vaya la unidad móvil. Cualquier proyecto que tengamos pensado hacer, siempre que lo hagamos tomado de la mano del Señor.

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0: 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Por supuesto, hermano, también anhelamos que usted pueda unirse a esta Radio Maratón con gozo en el Señor, desde ya preparando su corazón para que juntos sigamos adelante en esta obra que Dios ha puesto en este lugar.

Donde usted está también, que aparte este día para orarle al Señor por las diferentes peticiones y necesidades. Bueno, seguimos cantando al Señor, amén. Antes de seguir cantando al Señor, quiero saludar a nuestros hermanos allá en Finca La Bendición, quienes se han comunicado ya aquí al 4552-6633. 4552-6633 se han comunicado ya y dice, hermana Edith, quiero escuchar el rapto de la iglesia. Bueno, pues vamos a cantarle al Señor. Levantada yo vi. Melodías en guitarra.

0: 5 de la tarde con 18 minutos, la bienvenida para usted que recién acaba de sintonizar la emisora o que ha estado atento ahí a la programación el día de hoy. Que Dios le bendiga. Radio Felicidad, buenas tardes. Dios le bendiga, hermano. ¿Con quién tenemos el gusto? ¿Hermano?
1: Roberto Ramírez.
0: Qué gusto saludarle, hermano Ramírez. ¿De dónde nos llama?
1: De aquí, de Ixbogó Carretera.
0: De Ixbogó Carretera, hermano Humberto. Muy bien, hermano.
1: Saludos para usted ahí y para todos los que laboran en la Radio Felicidad.
0: Amén. Gracias, hermano.
1: Un saludo para todos los hermanos que escuchan la radio aquí.
0: Amén, hermano, ahí le están escuchando. Con mucho gusto, hermanito. ¿Cuál será su alabanza?
1: Esperando, esperando.
0: Esperando, esperando. Con gusto, hermano Héctor.
1: Vaya, Dios me la bendiga.
0: Bendiciones, hermano. Feliz tarde. Bueno, bueno.

0: Desde Ichbobo Carretera, saludos cordiales a nuestro hermano Ramírez. No sé si era Humberto o Héctor, pero es de apellido Ramírez. Allá en Ichbobo Carretera, Dios le bendiga, amado hermano. Un privilegio poderle saludar a través de los micrófonos de Radio Felicidad. Y por supuesto en nuestra línea de teléfono 4552-6633, que está disponible para que usted pueda comunicarse con nosotros en esta hora de la tarde. Saludamos también a hermana Mirza López. Hermana Mirza, sintonizando la Radio Felicidad allá en La Tortuga, San Luis. Nuestra hermana saludando a la hermana Edith. Ah, muchas gracias, hermana Mirza. Un fuerte abrazo para usted, hermana Mirza. También saluda a Elenita, a Ismael y a Verónica, que están ahí en la casa ya. Todos están ahí en la casita ya en un ratito seguramente para cenar, ¿verdad? Saludos a nuestra hermana Mirza. Ella envía un saludo muy especial también a su papá y a su mamá, ya en Las Palmas, Caín. Saludos, dice, para hermana Arminda y hermano Mario López, allá en Caín, San Luis, en Caserío Las Palmas. Bendiciones a nuestros hermanos. Radio Felicidad, buenas tardes. Bendiciones, hermana. ¿Con quién tenemos el gusto?
1: Con

Seguimos alabando al Señor con este hermoso canto que dice Tesoro Incomparable. Para saludar a nuestra hermana Mirza López allá en La Tortuga, San Luis. Bendecida tarde. Melodías en guitarra.

0: 17 horas, 31 minutos.
1: Guatemala. 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

Seguimos alabando el nombre del Señor Jesús con estas hermosas alabanzas que usted ha solicitado a través del 45 52 66 33. Bonita tarde.

Qué hermoso es cantarle al Señor estas hermosas alabanzas de adoración, de exaltación a Cristo Jesús. Hemos tenido una buena dosis de cantos, cantos que usted nos ha solicitado ya. A través de nuestra línea de comunicación, el 45.

Jesús habló esta parábola para enseñar acerca del reino de los cielos. Él contó acerca de la parábola de una fiesta de bodas y las 10 vírgenes que estaban esperando la llegada del esposo. Usted recuerda que esta parábola, hermano, nos menciona que cada una de ellas tenían lámparas, pero solo 5 llevaron consigo vasijas extras con aceite. ¿Ya recordó qué parábola? ¿Dónde está la palabra de Dios? La Biblia nos relata a través de esta enseñanza que el esposo tardó en llegar, por lo que las vírgenes cabecearon y se durmieron. Y cuando se anunció que llegaba el esposo, todas se levantaron, pero las lámparas de las insensatas comenzaron a apagarse. Mientras tanto, las prudentes estaban preparadas para recibir al esposo. Entonces, cuando el esposo se acercaba, las 5 insensatas le pidieron aceite a las prudentes. En Mateo capítulo 25, versículo 8, vemos cómo las insensatas le dijeron: "Dadnos de vuestro aceite porque nuestra lámpara se está apagando". Pero aquellas mujeres, aquellas vírgenes prudentes, respondieron que no podían porque podría no haber suficiente aceite para ellas mismas cuando ya el esposo llegara. ¿Fueron egoístas las prudentes? A primera vista podría parecer que sí, porque ¿acaso usted y yo no estamos llamados a compartir? ¿Verdad que sí? Ah, pero Jesús aquí, hermano, estaba enseñando, no estaba enseñando el tema de compartir, sino que está enseñando que este aceite, hermano, apunta a que hay cosas que nadie puede hacer por nosotras mismas, ni por nosotros mismos. Hay cosas que solo dependen de nosotros. Ese aceite lo pudieron haber guardado las insensatas, igual que lo hicieron las prudentes, pero ellas no quisieron. Entonces, el guardar ese aceite es una acción, hermano, que no dependía de nadie más que de la que quería tener el aceite para cuando llegara el esposo. Hermano, hermana, podemos compartir nuestra fe, podemos enseñar la palabra de Dios, podemos orar unos por otros, podemos animarnos unos a otros y podemos acompañarnos unos a otros. Pero hay cosas que no podemos compartir. Hay cosas donde ya no nos toca a nosotros poder velar por alguien más. Hay responsabilidades que Dios ha puesto delante de cada uno de nosotros y que, aunque podemos recibir ayuda, nadie puede vivir por nosotros y nadie puede darnos o puede poner en nosotros el querer hacer algo si no no lo decidimos nosotros hacer. Nadie puede conocer a Dios más que nosotras mismas. Nadie puede leer y meditar en la palabra de Dios por usted. Nadie puede obedecer a Dios por usted. Nadie puede tener esa comunicación, esa intimidad con el Señor por usted. ¿De quién depende eso? De nosotros mismos. Nadie puede preparar nuestro corazón para encontrarnos con Cristo por nosotras. Es nuestra responsabilidad. La preparación espiritual no se puede prestar. No, hermano. Podemos caminar acompañadas, recibir ayuda en nuestra fe, pero llegará un momento en que cada una tendrá que encontrarse con Cristo. Por eso no dejemos para después lo que debemos hacer y cultivar en nuestra vida espiritual hoy. Conozcamos a Dios. Preparemos nuestro corazón para el Señor. Sí, hermano. En la parábola de las 10 vírgenes, Jesús no estaba enseñando que debemos dejar de compartir, porque hay cosas que sí podemos dar a otros.
Podemos compartir nuestra fe, la palabra, nuestras oraciones, nuestro tiempo. Pero sin embargo, hay cosas que no podemos compartir y que solamente dependen de nosotros. Yo puedo animarla a usted a buscar a Dios, pero depende de usted si lo busca. Yo puedo animarle a usted a leer la palabra del Señor, pero nadie puede leerla y meditar en la palabra del Señor por usted si no lo hace usted. Podemos orar unas por otras, pero no serviría de nada si usted no tiene esa comunión, esa intimidad con el Señor. Un día estaremos frente al Maestro, frente a Cristo. Y ahí no tendremos apoyo, será individualmente. Cada uno deberá responder delante del Señor por su propia vida. Por eso, vivamos. Vivamos, hermanos. Vivamos como Dios quiere que vivamos. No vivamos de la fe de los demás, de los que nos rodean. No vivamos de las experiencias que otros cuentan. Viva usted para Cristo, viva. Sienta a Cristo en su corazón y preparemos nuestro corazón para el Señor. Hermosa lección que el Señor nos enseña a través de su palabra. En Mateo 25, ahí es donde usted puede encontrar esta hermosa enseñanza de las prudentes y de las insensatas.

Bendiciones para usted que está en sintonía en esta hora de la tarde, a usted hermano que está ahí escuchando la emisora. Saludos cordiales para hermana Bertaluz Simón. Hermana Bertaluz, ¿cómo está, hermana? Ahí está hermana Bertaluz sintonizando en Ixbobo Carretera. Saludos, hermana Bertaluz. También a hermano Ramírez allá en Ixbobo Carretera, Dios le bendiga. A hermana Mirza López allá en La Tortuga, San Luis. Hermana Hilda en Finca La Bendición, Dios le bendiga. A toda la familia en Sandoval, Quincín. Allá hermano Catalino Sandoval, Dios le bendiga, hermano. Y a hermano José y a hermana Sandra. Y a toda la familia ahí. Sandoval Rosales y hermano Catalina, hermana Marina y hermana Rosa. Bueno, a toda la familia de nuestros hermanos, Dios les bendiga en esta hora de la tarde.

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1: Nos vamos despidiendo ya de nuestra programación en esta hora de la tarde y despidiendo de nuestra transmisión también, hermano. El día de hoy, pues a esta hora aún la energía eléctrica no ha venido, entonces desconectaremos nuestro equipo de transmisión y si Dios nos lo permite, mañana estaremos de nueva cuenta aquí con usted. Si viene la luz en el transcurso de la noche, entre las 6:30, 7, pues ahí estaremos llegando a su casita ya con energía. Si no, hasta mañana a las 7:00 a.m, primero Dios, así será. Que Dios le bendiga, hermano, hermano, que Dios le bendiga. Gracias por orar y por ofrendar en el Ministerio de Radio Felicidad y que si Dios así nos lo permite, pues estaremos cortando nuestra transmisión ahorita y será hasta mañana hasta las 7:00 a.m. Que Dios le bendiga, amado hermano, con permiso.

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